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Bueno, mis queridos radioyentes, ¿cómo están? Bienvenidos a un programa en vivo, los primeros y terceros jueves de cada mes. Hoy con Dora Durán contigo, adulto mayor. Son las 5 y 6 minutos de la tarde en Melbourne, Australia. Hoy jueves 17 de septiembre de 2026, tenemos un día calientito, soleado, con 16 grados de temperatura. Ya se siente la primavera. Desde los estudios de la 3ZZZ Radio 309 Albert Street, Brunswick, Melbourne, Australia. Pueden llamarnos al 9415-1923. Sintonízanos en tu radio por la 92.3 FM y nos pueden oír más tarde, mañana, otro día, por tu celular o en tu computador entrando a la página www.3zzz.com.au. En guía de programas, clic en Spanish y escoge la fecha 17 de septiembre. Y muchas gracias por comentarme cómo les pareció el programa al correo doraduran2020@gmail.com y por sus llamadas al 9415-1923. 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

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Para hoy tenemos noticias positivas, también un homenaje a Chile por la celebración de la independencia. También fuimos el martes pasado a la izada de bandera en Federation Square con la cónsul general Eileen Lozano Granados. Estuvo muy bonita la celebración. También tenemos el 11 de septiembre. Hablaremos algo sobre el 11 de septiembre aquí en Dora Durán Contigo, adulto mayor. Los anuncios a la comunidad. También tenemos anuncios, buenos anuncios a la comunidad. Y la buena música de antaño. Y recuerda que la vida es lo que estás haciendo aquí y ahora. Esa es la vida. Tú decides si disfrutas de este momento y porque estás vivo. Este momento lo hemos escogido música para pasar una tarde divertida. Gracias por oírnos. Ahora, a continuación, oiremos el tango de Carlos Gardel, Tierra Hermana. Nicaragua es la tierra hermana que nos canta aquí Carlos Gardel.

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los ritmos de mi lírico lahú. Bendita tus laderas, tu cerro magisteral, tus fértiles canteras de mármol y de cal, tus ágatas divinas, más brillantes que el sol, tus hermosas colinas empapadas de amor. 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

Bueno, mis queridos radioyentes, la fecha de independencia del Uruguay fue el 25 de agosto, pero el 7 de septiembre fue el día de la independencia de Brasil, República Federativa de Brasil. El 15 de septiembre, ayer celebraron Costa Rica, El Salvador, Guatemala, Honduras y Nicaragua el día de la independencia. El 16 lo celebró México. El 18 y el 19 de septiembre es el día de Chile, la Junta de Gobierno. Bueno, en noticias positivas les tenemos el nuevo Mapa Mundi. Sí, señores, en el Mapa Mundi que nosotros estudiamos ha sido cambiado. Después de una votación el viernes 4 de septiembre en la Asamblea General de la ONU, el ministro de Asuntos Exteriores de Togo, Robert Tusey, declaró a Reuters que un mundo justo comienza con un mapa justo. El Mapa Mundi de Mercator, que es el mapa que estudiamos, fue diseñado por el cartógrafo Gerardus Mercator en 1569. Muestra la curvatura de la Tierra, haciendo que los países cercanos al Ecuador parezcan más pequeños, y por lo cual, mientras que los países más cercanos a los polos aparecen más grandes. Un equipo de cartógrafos creó en el 2018 un mapa de áreas iguales al que llamaron Equal Earth, Tierra Equitativa, para que tenga una idea del verdadero mapa mundi. Se podría meter dentro de África a Estados Unidos, China, India, Japón, México y gran parte de Europa, y aún sobraría tierra. Sudamérica también se ve más grande, y señaló que la representación errónea de África en los mapas mundiales no es solo un error cartográfico, sino un problema narrativo. El cambio forma parte de los esfuerzos por frenar la información errónea y la desinformación más longevas del mundo sobre África, le dijo a la BBC. El nuevo mapa mundi fue aprobado por 164 naciones, y adivinen quién votó en contra. Sí, señoras, aceptaron Estados Unidos y 6 abstenciones: Lituania, Ucrania, Georgia, Moldavia, Serbia y Estonia.

si estás pensando en comprar un auto nuevo y tienes casa propia y desea invertir en paneles solares, generar su propia electricidad, he oído que ahorrarás bastante. Los vehículos eléctricos más económicos, aquí les vamos a decir cuáles son para el mercado australiano. El BYD Atto 1 Essential cuesta $23,000, un carro nuevo eléctrico. El Geely Yetu Complete, $26,000. El BYD Dolphin, desde $29,000. El MG4 EV Urban, desde unos $32 más o menos. El Leapmotor B10, Leap es un SUV pequeño, tiene un precio de $39. Los precios varían según las promociones que tengan en ese momento. Y por eso los anunciamos, si quiere tener un carro nuevo, quitarse ya los problemas que vienen con el carro, ahí les dejamos la inquietud. Una casa, un gesto de gratitud. Hoy quiero contarles una historia que nos demuestra que la bondad todavía puede sorprendernos aquí en Noticias Positivas. Jane Sainer llevaba más de 20 años viviendo como inquilina en una casa en St. Albans, aquí en Melbourne. Durante todo ese tiempo fue una buena arrendataria y cuidó su hogar como si fuera suya. Un día recibió una llamada de su arrendador, John Perrett, y la noticia la dejó completamente sorprendida. Había decidido dejarle la casa en herencia. Imagínense, después de tantos años pagando alquiler, aquella vivienda que había cuidado durante décadas terminaría siendo suya. Esta historia nos deja una hermosa reflexión. La confianza, el respeto y la gratitud también pueden convertirse en una herencia. Bueno, mis queridos radioyentes, quizás no todos tengamos una casa para regalar, pero todos tenemos algo que podemos ofrecer, una palabra amable, un gesto, un cariño, una mano amiga, o simplemente estar presente cuando alguien nos necesita. Omar Musa ganó el Miles Franklin Literature Awards 2026. Este es un premio de literatura, uno de los más importantes y prestigiosos de Australia, por su novela Fierceland. El premio es de $60,000 australianos. La novela está ambientada en Borneo y cuenta la historia de dos hermanos que regresan a su tierra ancestral tras la muerte de su padre, un poderoso empresario del aceite de palma. La obra aborda temas como la familia, la identidad, la herencia colonial y la destrucción de los bosques tropicales. Cuando se enteró que había ganado, Musa estaba en Filipinas durante su luna de miel. Según contó la ABC, quedó paralizado en medio de una calle con el tráfico pasando a su alrededor y lo primero que hizo fue llamar a su madre, Elena Musa, a quien reconoció como una persona fundamental en su formación artística. El jurado describió Fair Island como una obra de gran fuerza, destacando su lenguaje rítmico y su manera de combinar la tradición narrativa. Nuevas formas de literatura australiana demuestran que la literatura puede nacer de la mezcla de culturas, de la poesía, de la música e incluso del rap. Felicitaciones a Diana Morales, ministra de Industria y Comercio del anterior gobierno colombiano, porque hoy Colombia se viste de gala por el premio de Cannes, Francia, al mejor video de promoción turístico del mundo. Que nuestros connacionales sepan que es mejor mostrar y caminar por el país de la belleza que por cadáveres. Ahora oiremos a Mario Becerra cantando Rondando tu esquina.

Bueno, queridos oyentes, hoy en día les voy a hablar sobre algo así como una mirada sobre Chile en su día. Los chilenos son muy antiguos. Ellos tienen vestigios arqueológicos desde 14.800 años antes de Cristo en Puerto Montt, en el sector de Monteverde. Fue encontradas estos vestigios. Con las Islas de Pascua tienen presencia en este continente, en Oceanía. Sí, las Islas de Pascua quedan en Oceanía. Chile termina en el Cabo de Hornos y el Estrecho de Magallanes, donde se unen los dos océanos, donde termina el continente americano. Chile tiene los cielos prístinos, donde está uno de los observatorios más grandes y más importantes, el Proyecto ALMA, que es una cantidad de telescopios, porque las estrellas en ese punto tienen una particularidad muy grande y se está recogiendo información para el futuro. Tenemos al Chile que vivió el mundo de la época de la Unión Popular de Salvador Allende, y hay otro Chile que vivió el mundo del modelo económico exitoso, que hace poco más de un año se cae la fachada, dijéramos así. En el escudo de Chile está el cóndor, que también lo tiene el escudo de Colombia, y el cóndor va desde Santa Marta hasta Chile. ¿Recuerdan los cómics Condorito? Muy famoso en Latinoamérica. Pues es chileno. Otro animal es el huemul, que es como un ciervo y que solo existe en Chile. Una estrella en el centro con una inscripción abajo, por la razón o la fuerza, dice el escudo. Este escudo reemplazó el primer escudo, que era una estrella, una lanza y una palma cruzada, una columna al centro con un mundo encima y una mujer a la derecha y un hombre a la izquierda, vestido de indígenas con una inscripción superior, post tenebras lux, después de las tinieblas, la luz. Algo curioso, un 25 de septiembre de 1954, Genaro Gajardo Vera se proclamó como dueño de la luna y la declaró ante un notario público. Cuando se habla de Chile, hay que hablar de los mapuches, una población muy importante, y hay una serie por internet que se llama Sitiados, que se trata de la conquista de Chile vista por los mapuches y la fundación de Villarrica. A propósito, el programa de televisión más duradero del mundo es chileno. ¿Saben cuál es? Sábado Gigantes, sí. Se transmitió por 53 años, un mes y 11 días ininterrumpidos. Bueno, los mapuches tienen su propio mito. Habían dos grandes serpientes, Tren de los Andes, que es enorme y tiene picos de hasta 7.000 metros de altura, y otra del océano Caicai. Un día Caicai del agua se subió a las montañas y logró hundir los Andes, un diluvio. Los animales subieron a las montañas, pero se abrió una grieta en el piso a donde cayeron todos los habitantes y todo. Solo quedaron un niño y una niña. Estos fueron amamantados por una zorra y un puma. Comían yocones y crecieron y crearon el origen de los pueblos mapuches. Los mapuches tenían el poder de desaparecer y aparecer, que cuando llegan los españoles no lo logran entender. Recordemos el terremoto de Valdivia un 22 de mayo de 1960 con una magnitud de 9.5 grados Richter, donde hubo más de 2.300 muertos y muchos heridos. Hablando de los pueblos indígenas, hay muchos. Los picunches, mapuches, huiliches, rapanui, diaguitas, atacameños y caucahués. A Chile llegaron migraciones europeas, pero los pueblos indígenas siguen. Los mapuches viven al sur del río Biobío, después de resistir a los incas y a los españoles, y siguen en su sitio. Y su conflicto es por las tierras, como en todos los países. Los mapuches tienen su propia lengua, el gualmapuche, y los españoles los llamaron los araucanos, pero no existen los araucanos. A nivel literario, la araucana de Alonso de Ercilla era un soldado español y él narra en este poema la primera fase de la conquista de Chile entre los mapuches, que los llamaban araucanos, y los españoles. El problema con los mapuches
y demás pueblos indígenas es que después de la conquista y su brutalidad, y cuando se fueron los españoles, dejan una enseñanza que es el desprecio por los indígenas. Y no solo en Chile, los países latinoamericanos nos ocurre lo mismo. Y que los gobiernos todo lo van a solucionar, ya que los españoles dejaron una mirada europea y se han logrado muchos derechos, pero todavía falta por lograr muchos más. Algunos quieren determinar a Chile como un pueblo europeo por la cantidad de gente que emigró de Europa y son descendientes de europeos, pero resulta que el pueblo indígena con su historia original está presente y existe hoy en día. El mundo indígena es muy grande y existe en Chile. Como lo recordaremos, Chile estaba poblado como Perú, México, Estados Unidos y Canadá, y donde el continente americano y todo el continente americano cuando llegaron los españoles. Tenemos unos sitios muy importantes en Chile. En Chile encontramos los paisajes del Parque Nacional en las Torres de Painé, en la región de Magallanes, y fue destacada como la octava maravilla del mundo en el 2013 entre 300 lugares. La isla, tenemos también la Isla de Pascua, Santiago de Chile, Valle del Quí.

0: Puerto Valparaíso, Bolven, Volcán de los Hornos, Iquique, Valdivia, Puerto Montt, Saltos de Petroé, Desierto de Atacama, el Lago de los Santos, Playa Camanche, Glaciar Grey. Bueno, mejor dicho, toda Chile es hermosa. Bueno, les tengo también otro datico. El primer presidente de Chile en 1827, Manuel Blanco Escalada, era nacido en Argentina. Feliz tarde para todos.
1: 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Vamos a oír una canción, Las Dos Puntas de Chile. Aquí en tu programa, Dora Durán contigo, adulto mayor.

Bueno, mis queridos radioyentes, ahora vamos a hablar sobre septiembre 11 del 2001. Hace poco celebramos 25 años. Yo quisiera invitarlos a hacer una pausa, a viajar con la memoria a una fecha que cambió para siempre la historia del mundo. Ese martes 11 de septiembre del 2001. Cuatro aviones comerciales fueron secuestrados por integrantes de la organización terrorista Al-Qaeda, convirtiéndose en uno de los acontecimientos más dolorosos y recordados del siglo XXI. El primer avión del vuelo 11 de American Airlines, secuestrado por los terroristas, impactó a las 8:46 contra la Torre Norte. A las 9:03 de la mañana, el segundo avión del vuelo 175 de United Airlines, un Boeing 767, impactó contra los pisos 77 y 85 de la Torre Sur del World Trade Center en Nueva York. Antes de las 10:03, otros dos aviones comerciales capturados

gemelas, los pasajeros y la tripulación se organizaron para enfrentar a los secuestradores. En un campo prefirieron arriesgar su vida y evitar que la aeronave alcanzara su objetivo, estrellándose en un campo abierto en Shanksville, Pensilvania. Murieron todos. Muchas personas llegaron a la terraza de las Torres Gemelas con la esperanza de ser rescatados por helicópteros imaginarios que nunca llegaron. Y como 200 personas se lanzaron al vacío por las ventanas. 3,000 fue el saldo de los muertos en estas Torres Gemelas, que formaban parte del famoso paisaje de Nueva York y se derrumbaron este día. Han pasado 25 años y hablaremos más de la parte humana y conviene repasar un poco sobre qué fue lo que pasó. Seguramente muchos de ustedes recuerdan dónde estaban, qué estaban haciendo o con quién se encontraban cuando recibieron aquella noticia. Hoy quiero hablarles sobre historias humanas que ocurrieron ese día. La primera historia es de cuatro personas que no se conocían y que vivían tres pisos el uno del otro cuando estaban subiendo un grupo grande de personas en medio del horror y el pánico. En el piso 85 a la terraza tenía Torres Gemelas tenían 110 pisos, pero oyeron un grito y Brian Clark y dos personas más se devolvieron y fueron al piso 81 y se encontraron que había un señor en medio de una pared y una mano salida moviéndose y diciendo, ayúdeme, que no puedo salir. Lograron sacar con mucha dificultad a Stanley Primat y eso lo salvó. Decidieron que era mejor bajar y tratar de llegar al primer piso. Bajaron los más de 80 pisos y cuando salieron se refugiaron en un edificio vecino. Y a los 4 minutos se derrumbaron las torres. Alabaron a Dios. Se abrazaron de verse a salvo. Ese grito de ese señor y el acto humanista de esas personas que lo ayudaron logró salvarles la vida a todos. Hoy en día son como hermanos de una nueva vida. Y Brian sigue contando la historia para honrar a las víctimas y recordar la importancia de ayudar a los demás. Un ingeniero ciego, Omar Eduardo Rivera, un colombiano que trabajaba en la torre en el piso 71, llegó este día a trabajar con su perro labrador Salty, con quien vivía hacía 6 años. Cuando empezó el horror, él iba bajando muy lento y se encontró con escombros. Le pidió a Dios que lo dejara vivir por su esposa y sus 3 hijas. Ya viéndose muerto, le soltó las correas al perrito para que se escapara y se salvara. Pero el perro labrador retriever no se fue y lo bajó los 71 pisos salvándolo. Y cuando llegó a casa, su esposa y sus 3 hijas lo abrazaban y no podían creer que estaba vivo. Betty Ong, una de las azafatas del primer vuelo, logró hacer una llamada de más de 20 minutos con el Centro de Operaciones Terrestres y que fue crucial porque logró descubrir con absoluta calma los detalles del secuestro, los asientos de los atacantes y el caos en cabina, convirtiéndose en una pieza clave de información antes del impacto con la Torre Norte. El emblemático grupo de rescatistas voluntarios, los Topos Mexicanos, que días después de los atentados viajaron desde México hasta Nueva York para integrarse de manera completamente desinteresada en las labores de remoción de escombro y búsqueda de sobrevivientes en la zona cero, un acto que fue profundamente agradecido por las autoridades estadounidenses, en contraposición con Colombia, que no les permitió la entrada. Seth MacFarlane, creador de la serie Family Guy, tenía un boleto para abordar uno de los aviones secuestrados, pero llegó tarde al aeropuerto. De igual forma, el animador Michael Jackson tenía programada una reunión en la parte alta de una de las Torres Gemelas ese mismo día en la mañana,
pero se quedó

dormido y tampoco asistió. Bueno, deberíamos hacernos esta pregunta y recordar un poco, eso es bueno para hacer memoria. ¿Dónde estaba usted el 11 de septiembre del 2001? ¿Qué estaba en casa? ¿Estaba trabajando? ¿Estaba con su familia? ¿Recuerda quién le dio la noticia? Aquellos tiempos todavía era muy común encontrarnos en estas grandes noticias por televisión. Y quizás muchos recuerdan aquella sensación vivida en ese momento. Revivamos estas para un recuerdo de nuestra mente a nuestra edad. Es bonito recordar. ¿Y qué cambio tuvo en el mundo? ¿Qué crees tú? ¿Qué reflexión final nos queda? Hay fechas que no necesitan explicación porque permanecen en nuestra memoria colectiva. Y el 11 de septiembre es una de ellas. Hoy recordamos a las víctimas y acompañamos, aunque hayan pasado tantos años, y las familias que se perdieron y a sus seres queridos. Recordamos también a quienes demostraron valentía y solidaridad. Y quizás nosotros desde nuestra propia vida cotidiana podamos hacer algo sencillo, pero importante: elegir la paz, evitar el odio, escuchar al otro, extender una mano cuando alguien lo necesita. Bueno, vamos a oír una canción, Torre Gemela, de Delphine Kish P. Aquí en Dora Durán contigo, adulto mayor.

Bueno, mis queridos radio oyentes, aquí de su programadora Durán Contigo, adulto mayor, los primeros y terceros jueves de cada mes. Nos pueden escuchar aquí en la 3ZZZ Radio 92.3 FM o más tarde por tu celular buscando 3ZZZ.com.au. Bueno, llegaron la parte más divertida de este programa, la que las personas están esperando con muchos deseos, que son los anuncios a la comunidad. El tiempo que se disfruta es el verdadero tiempo vivido. Aquí les tenemos algunos sitios para que escojas ese traje que tienes guardado, que está esperando una ocasión especial. Ese día es hoy. No te preocupes ya por tus hijos, ellos ya están grandes. ¿Quieres un traje nuevo? ¿Algo especial? Cómpralo. Saca esos trajes que tienes, llévalos a salvos y ve al mejor almacén y cómpratelo. Sonríe, sé feliz con tu compra. Unos zapatos, un bolso, aquella gabardina. Lo que desees y estrénalo ya. No es para un día especial, es para hoy. Bueno, les informamos que Amigos Unidos no habrá reunión este fin de semana por cuestiones de salud. Nos han informado que no habrá esta semana. También nos están invitando desde la Sociedad Hispánica de Victoria. El 10 de octubre a las 7 de la noche estarán celebrando sus 74 años de estar con nosotros. Esto fue un programa que lo hizo un australiano que quería conocer la cultura hispánica. Por eso se llama la Sociedad Hispánica de Victoria, Hispanic Society of Victoria. Esto va a ser en Reggio Calabria Club, que es en el 476 Brunswick Road. Todavía quedan algunas boletas, quedan pocas porque estas boletas se venden bastante. Esta va a ser una fiesta muy bonita. Pueden llamar, hay que reservar, hay que pagar con anticipación porque hay una comida, muy buena comida, la que celebran en esta gala night. Es una gala night. Y pueden reservar o enviando un WhatsApp a Elvira. El teléfono es 0433-329-811. 0433-329-811. Y allá nos veremos porque allá estaré también esta noche. Bueno, también nos están invitando de la biblioteca de Clayton, los segundos jueves de cada mes. Sí, señores, los segundos jueves de cada mes tienen una reunión de lectura en español y comentarios sobre un libro. La reunión es abierta, no necesitas hacer booking o llamar. Solo llegas a las 10 de la mañana a la biblioteca Clayton y pregunta por la reunión en español y ya puedes entrar. Y en octubre estaremos celebrando 9 años de esta reunión. Es una reunión muy bonita. A mí me agrada mucho ir a esta reunión porque el ambiente es muy bonito. Algunas veces, si hay cumpleaños o épocas especiales, vamos a almorzar. Bueno, llegó el anuncio más grato de para todos los adultos mayores de Victoria. Llegó el Festival de Adultos Mayores de Victoria. Victoria Senior Festival. Ya llega esta gran celebración que cada año se hace durante el mes de octubre. No te pierdas la inauguración oficial el día sábado 3 de octubre del 2026 en Federation Square. Disfruta de 6 horas de entretenimiento gratuito con música en vivo y varias actividades. Y como su nombre lo dice, es una celebración para todas las personas mayores de Victoria. Pero igual pueden llevar a sus nietos, pueden llevar a sus hijos, pueden ir con su familia, no hay ningún problema. Y consulta el programa cerca de tu localidad, los eventos gratuitos y a bajo costo en toda Victoria. Únase a la

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Los ayuntamientos y alcaldías locales organizan eventos, música en vivo, bailes, talleres y actividades comunitarias especiales para festejar a los adultos mayores y a los ancianos durante el mes de octubre. El transporte público será gratuito del 3 al 11 de octubre para los titulares de la tarjeta Senior Card, tarjeta para adultos mayores de Victoria. Encuentra tu punto de recogida más cercano en Seniors Online. Nosotros estaremos con un grupo de amigas. Estamos haciendo el plan de ir a Bendigo el 3 de octubre. ¿Quieres saber más? Puede conseguir una guía de festival en los supermercados Kohl's, que son los participantes. También en las bibliotecas públicas y en los centros comunitarios. Ahí pueden tener más información o visite la página de internet de Seniors Online para consultar el calendario de eventos del festival. seniorsonline.vic.gov.au/festival. Contacte a su ayuntamiento o alcaldía local para saber qué eventos habrá en su área. Ahora vamos a oír a César Zúñiga, que nos va a cantar Solamente una vez.

gracias, mis oyentes. Acaba de llamarme un oyente para informarme que ya habían anunciado pescado frito en Amigos Unidos y que ellos se estaban programando para ir, que ya habían reservado. Bueno, la verdad es que yo también había reservado para 3 personas, pero ayer recibí un mensaje, hoy recibí un mensaje diciendo que por motivo de salud no habrá Amigos Unidos este viernes. Esperemos, si no han cambiado de este momento, hasta el momento la nota que yo tengo que me han enviado el mensaje es que no va a haber Amigos Unidos este viernes por problemas de salud. A ver, les quiero leer el mensaje que yo he recibido, que es, dice el mensaje, dice así. Amigos Unidos saluda a los amigos y socios en general para avisarles que por motivo de enfermedad de último momento me veo en la obligación de cancelar nuestra actividad de este viernes 18/09/2026. Los saluda Héctor Arancibia. Bueno, yo también me quedé sin esta fiesta que nos gusta mucho realmente, sí, nos gusta mucho. Bueno, pero quiero agradecerles por estar pendientes de aquí, de la 3ZZZ Radio. Ya casi estamos llegando al final de su programa. Bueno, vamos a dar una reflexión. Un día miras hacia atrás y entiendes que la vida no era esperar a que todo fuera perfecto, sino aprender a vivir en el proceso. Cada tropiezo te enseñó una lección que hoy te hace más fuerte. Comprendes que el esfuerzo valió la pena. Lo que hoy te preocupa, mañana será solo un recuerdo lejano. El tiempo vuela. Los grandes momentos importan menos que los días tranquilos con los tuyos. Comprendes que los pequeños momentos importan más. No guardes la felicidad para un futuro ideal. Valora el presente. Se llama así porque es un regalo. Disfruta el día de hoy con lo que tienes ahora. El pasado solo sirve para ver lo lejos que has llegado. 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Sí, señora, sí tiene derecho a Mayesh Care. 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Porque Mayesh Care quiere que tú te quedes, el gobierno australiano quiere que te quedes en tu casa, que sigas viviendo, pero hay un problema pequeño, ese jardín ya no lo puedo arreglar, a veces sí, a veces no, esa aspirada de mi apartamento, a veces así sea una o dos habitaciones, me queda un poco pesado, pero para eso tenemos Mayesh Care. Entonces, yo le comentaba a mi amiga que el cuidado en el hogar del adulto mayor, además si necesita una ayuda continua en tareas diarias o con atención a tu salud, un hogar para el cuidado de ancianos le permite vivir en un ambiente donde hay ayuda disponible 24 horas al día por el tiempo que necesite, que si fueron 8 días porque tuviste una cirugía, no puedes estar sola, no te puedes cuidar sola. Entonces, por favor, llame a Mayesh Care. No busque un sitio para ir porque no encontré la dirección, realmente un sitio de Mayesh Care. 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Pero bueno, yo tengo esa posibilidad. Muchas no lo tienen. Entonces, para eso es Mayesh Care. Pero si tú no tienes hecho el reporte, si tú no tienes las cosas en el momento en que lo necesite, no vas a poder recibir las ayudas. Así es que llame mañana mismo porque ellos atienden en un horario muy especial que es de lunes a viernes de 8 de la mañana a 8 de la noche. Bueno, todavía puede llamar según dice esto. Y los sábados de 10 de la mañana a 2 de la tarde. 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
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Bueno, ahora sí, llegamos al final de su programa. Dora Durán contigo, adulto mayor. Y ahora los dejaré bailando para que empiecen a disfrutar este fin de semana que va a estar bien calientito. Va a estar muy rico. Así es que aquí los dejo. Bailando. Mañana los espero en programa a las 4 de la tarde, 4 o 5 de la tarde en comunidades. Y luego hay un programa todos los días, el sábado a las 6, domingo a las 2, lunes a las 6 y el martes viene Arturo Sicurela a las 9 de la noche en Negocios con Calle. Luego viene el miércoles regresando a casa y vuelve el jueves también de 5 a 6 de la tarde.